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1: Ok. Directamente de Colombia, con ustedes su servidor, Jason Jiménez y su parcero, Maluma Baby.

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1: Buenas noches.

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Él es José José con esto que se llama El Triste. Ya tenemos las 6 de la mañana con 24 minutos. 6 de la mañana, 24 minutos en Los Clásicos. 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

0: En esta mañana estamos contigo, en esta mañana cantamos a tu lado, en esta mañana te consentimos, en esta mañana estamos sonando tus canciones, radio, tiempo, favoritas, esas mismas que cantas desde hace algún tiempo, desde hace algunos años, y que hoy, como cada día, recordamos con los clásicos, la historia Radio Tiempo.
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0: Les voy a contar la historia de dos muchachos que en su juventud solían llevar serenata a la misma chica.
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0: Y aquí estoy esperando por ti, y aquí estoy esperando porque regreses. Sé que estoy esperando que me des una oportunidad o que me aclares las cosas, aclarar las cosas que han sucedido. ¿Por qué no has regresado? ¿Por qué no has hablado? Música de Ana Gabriel con esto que se llama Ya que estoy, a las 6 de la mañana con 43 minutos en Los Clásicos, la historia Radio Tiempo. Buenos días, Barranquilla. Despertamos a tiempo en los 96.1 con las canciones que recuerdas y que tienes presente. Esas mismas que te hacen recordar un momento, un lugar, una persona. 28 grados centígrados nos despiertan a tiempo hoy en este lunes festivo, en este 15 de junio de 2026. Y comienzo a sentir. Déjanos tu mensaje a través de nuestro WhatsApp 301-3096-1. ¿Dónde estás? ¿Con quién andas? ¿Qué haces en esta mañana? Te saludamos, te consentimos. Ronnie de la Oz está contigo en esta mañana de clásicos. Es festivo con Radio Tiempo.
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0: Ella es la inglesita Janet con esto que se llama Soy Rebelde a las 7 de la mañana con 12 minutos. Saludos para nuestra amiga Daniela que dice buenos días, despertando a tiempo con Radio Tiempo y esos clásicos maravillosos. Saludos también para Fiorella que me dice Ronnie, buenos días, presente con mi estación favorita, escuchando los clásicos, la historia Radio Tiempo. Luisa también me dice, Ronnie, buenos días, presente con mi estación favorita Radio Tiempo. Gabriela me dice, conectada con los 96.1. Y Gabriela que quiere escuchar la canción de Franco De Vita, No Basta, que te consentimos, Gaby. 7 de la mañana con 12 minutos, son los clásicos, es tu historia Radio Tiempo.
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1: Él es Roberto Carlos y nos acompaña también a las 7 de la mañana con 25 minutos con tus canciones, con tus recuerdos y esto que se llama Con Cao y Convexo. 7 de la mañana, 25 minutos, 7:25 son los clásicos. Es una nueva mañana para agradecer, para darle gracias a Dios, para darle una oportunidad más a nuestra vida, para
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1: por esta nueva oportunidad que tenemos de hacer las cosas que nos gustan, ¿no?
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1: Saludos para mi amiga Martica Bocio, que me dice: Ronnie, como siempre, desde mi trabajo, escuchando los clásicos, la historia, Radio Tiempo.
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1: Martica, que trabaja muy, pero muy bien. Y que siempre está conectada con nosotros. Un abrazo, gran amiga. Una excelente persona, Martica Bocio.
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1: Me dice Irma: Ronnie, buenos días, presente con mis clásicos. Hoy lunes festivo con la mejor compañía, mi Radio Tiempo todo el tiempo.
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1: Hola, Ronnie, buenos días, reportando sintonía. Y esa hermosa canción de Karina que escuchamos ahorita, esa canción que es la herida más honda de mi alma, nos dice Jackie.
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1: Siempre se termina reparando nuestro corazón, aún queda unas secuelas en ocasiones, pero llega una persona que nos ayuda y se convierte en mejor médico, la mejor médica, ¿no? Eso es lo importante también. O nosotros mismos terminamos siendo los mejores médicos. 7:27 minutos son los clásicos. 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

En algún momento de la vida tenemos o teníamos ese pensamiento de no casarnos, de seguir nuestra vida soltero, después de o soltera, en el caso de las chicas, cuando tuvimos fallidos intentos en el amor, es decir, rupturas amorosas, rupturas sentimentales que nos decían que el amor quizá no era para nosotros y decidimos no creer más en el amor y antes creíamos en algún momento queríamos casarnos y echamos eso al olvido. Hasta que llega una persona a lo largo de los años a cambiarnos esa percepción, y no porque nos insista en querer casarse con nosotros, sino porque el amor que sentimos hacia ella o hacia él es completamente pleno, real, bonito y maravilloso, que nos dan ganas de volver a creer en ese amor, en ese sentimiento tan bonito, tan puro, tan noble y tan sincero. Eros Ramazzotti con esto que se llama Por ti me casaré. 7 de la mañana con 47 minutos. Son los clásicos, es tu historia, Radio Tiempo.

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0: Él es Miguel Bosé con esto que se llama Morir de Amor. 8 de la mañana, 21 minutos. Buenos días. Buenos días, buenos días. 2026 es un año que ya se llevó el primer semestre. Estamos finalizando prácticamente el primer semestre del 2026. Faltan solamente 15 días para decirle adiós al primer semestre de este año, ya que rápido ha pasado el tiempo y así de mismo hay que aprovechar la vida, ¿no? Así como va pasando tan rápido, hay que aprovecharla rápidamente, compartir con nuestros seres queridos, compartir con la familia, compartir con amigos, valorar la vida, cuidarnos, protegernos. Y cantar con Radio Tiempo 96.1 todo el tiempo.
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0: Saludos para Otoniel que dice muy buenos días y bendecido día, familia Radio Tiempo, escuchando todo el tiempo mi estación favorita. Por acá me dicen todavía bajo las cobijas escuchando mi estación favorita. Un abrazo. Por acá me dicen buenos días, bendiciones para todos. Gracias a nuestro amado Dios por el regalo de un nuevo día. En compañía de Radio Tiempo 96.1, un abrazo, querido Juan. Me dice Sobeida Angulo, Ronnie, buenos días, escuchando los clásicos Radio Tiempo, saludos. Por aquí me dice Jackie, Ronnie, perder a mamá es lo más duro que podemos vivir y su muerte fue hace menos de año y medio. Un abrazo inmenso, lindo día. Siempre tenemos ese recuerdo, ¿no?, de nuestros seres queridos que lastimosamente se fueron, que partieron a una mejor vida. Que Dios la tenga en su santa gloria, a tu mamita, y que sea un ángel para ti en esta vida. 8:23 minutos son los clásicos, es tu historia, Radio Tiempo.

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0: Albert Luis Hammond con esto que se llama El Otro Lado del Sol. 8 de la mañana, 47 minutos en Los Clásicos. Esta es tu historia, Radio Tiempo 96.1. Buenos días, Barranquilla. Despertamos a tiempo con Los Clásicos. Ya tenemos 30 grados centígrados en nuestra ciudad. Hay un resplandor en nuestra querida y amada Barranquilla. En algunos sectores un poco de nubosidad, nubes un poquito oscuras, un poquito grises, pero nada que una canción de Radio Tiempo 96.1 haga cambiar. Saludos para nuestros amigos, nuestros oyentes Radio Tiempo que dicen presente escuchando los 96.1. Saludos para Sayuris que me dice conectada a mi estación favorita. Ani también dice presente con los clásicos 100%. Me encantan los clásicos cuando es la voz que me derrite quien nos presenta. Ay, gracias. Saludos para ti desde Ponedera, escuchando Radio Tiempo todo el tiempo. Desde el barrio Las Nieves también, Yesida Esquea y Denín Peña, conectados, escuchando Radio Tiempo todo el tiempo. Por acá también Byron me dice presente, escuchando mi estación favorita. Quiero escuchar algo de Luis Ángel, la canción Flor Pálida. Y aquí está, bueno, Flor Dormida, mejor. Aquí está Luis Ángel con tu canción. 8.48 minutos, son los clásicos. Es tu historia, Radio Tiempo.
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0: música de Ricardo Montaner con esto que se llama ¿A dónde va el amor? Y es una gran pregunta, una gran incógnita que se hacen las personas que lastimosamente pierden esa oportunidad de seguir conectando desde el amor. Son las 9 de la mañana con 9 minutos. Ricardo Montaner hace parte de nuestra historia, hace parte de nuestros clásicos Radio Tiempo que escuchamos en esta mañana del lunes festivo con los 96.1. Buenos días para nuestros amigos. Mariela, que dice presente escuchando Radio Tiempo todo el tiempo. Por acá me dice también Julián Vergara, dice buenos días, soy piloto Radio Tiempo, escuchando todo el tiempo los 96.1. Desde Ciénaga Magdalena, Carlos Manuel Pertús dice presente, feliz festivo con Radio Tiempo. Mariluz también dice buenos días, escuchando Radio Tiempo desde mi trabajo, conectada a mi estación favorita. Me pide música de Rocío Dúrcal. Ya te voy a consentir con algo de Rocío Dúrcal para ti, mi querida Mariluz. Ingrid también dice buenos días, presente con Radio Tiempo. Ana Salcedo también dice conectada a mi estación favorita. 9:10 minutos. Son los clásicos, es tu historia, Radio Tiempo.
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0: Y para consentir a nuestro oyente Radio Tiempo, nuestra amiga Mariluz, llega esto de Rocío Dúrcal, se llama Diferentes. 9:10 en los clásicos, Radio Tiempo.

0: Llega Roberto Carlos con esto que se llama El Gato que está triste y azul. 9:28 minutos, 9:28 en los clásicos, la historia de Radio Tiempo 96.1. Aquí estamos en este festivo con Radio Tiempo 96.1. Saludos para Nancy Díaz, que está escuchando los clásicos Radio Tiempo desde Malambo, escuchando mi estación favorita, Radio Tiempo. ¿Qué? Lucía Otero también dice: Dios les bendiga a todos los oyentes Radio Tiempo, conectada a mi estación favorita.
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0: Mi Lady también me dice: presente con Radio Tiempo todo el tiempo.
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0: Ivón también dice presente, escuchando Radio Tiempo todo el tiempo desde Santa Marta.
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0: Carolina también dice: Ronnie, buenos días, escuchando Radio Tiempo. Carolina Basto, un abrazo grande para ti.
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0: Por aquí me dicen: Ronnie, buenos días, escuchando Radio Tiempo. Yunet, saludos.
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0: Desde Baranoa, Lizeth Ortega dice presente con los clásicos, mi historia, Radio Tiempo.
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0: Dayana también dice: Ronnie, buenos días, por favor, consiénteme con la canción María Arena de Ana Gabriel. ¿Y quiénes somos para no consentirte? Por supuesto que te consentimos. 9:29 minutos son los clásicos. Esta es tu historia, Radio Tiempo.

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0: Esto se llama Para que no me olvides. Música de Lorenzo Antonio a las 9:54 en tus clásicos, la historia Radio Tiempo. Saludos para Mónica que me dice: Ronnie, buenos días, presente con mi estación favorita Radio Tiempo. Wendy también dice: buenos días, presente con mi estación favorita, conectada todo el tiempo a Radio Tiempo. Desde Santa Marta, Oscar Navarro dice: buenos días, presente con Radio Tiempo. Igual que Silvia Céspedes, dice: conectada a mi estación Radio Tiempo. Rosario también dice: presente escuchando mi estación favorita, igual que Yolanda Herrera. Porque me dice Ricardo Bocanegra: Ronnie, desde el barrio del Concord, saludos para mi esposa Nelvis Fonseca. Linette también dice: buenos días, presente con Radio Tiempo, saludos para Diana Herrera desde Malambo. Olguita también, saludos, presente con Radio Tiempo. Me voy despidiendo, queridos amigos, pero ya llega Moni Arce para compartir con ustedes en el resto de esta mañana de clásicos, en el resto de esta mañana de tu historia, nuestra historia, Radio Tiempo, para que sigamos disfrutando este puente festivo, para que sigamos celebrando todavía el Día del Padre con Radio Tiempo todo el tiempo. Y a las 8 de la noche nos escuchamos con los Navegantes de la Noche, Radio Tiempo.
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3: Ya tenemos las 9 de la mañana con 59 minutos, a las 9:59 y todo el tiempo.

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mi vida fuera tan diferente. 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Todo sería color de rosas. Cristian Castro está ahora enamorándonos en este lunes festivo con tu Radio Tiempo 96.1.

esta canción. 10 de la mañana, 17 minutos. Los saludo por acá en esa nueva hora de música. Algo de Marta Sánchez, 4 AM Tapes. Algo de Paulina Rubio, Fonseca, Karol G estará sonando para consentirlos en este lunes festivo. El WhatsApp está habilitado, el 301-3961. Aún me quedan boletas para disfrutar de lo que será la Fan Zone oficial de la Selección Colombia este miércoles 17. Ahí vamos a estar, obviamente, obviamente, con Radio Tiempo, tú y tu combo, para mandarle toda esa buena energía a nuestra selección. Así que los espero, 301-3961, inscríbanse, me dicen, hey, Moni, quiero ir a la Fan Zone de la Selección con Radio Tiempo, y listo. Voy a estar dando nombre de ganadores en minuticos, porque es fin de semana, el cuerpo lo sabe, y si no lo sabe, pues para eso está Radio Tiempo todo el tiempo.

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1: Los mejores oyentes del mundo en el WhatsApp reportando sintonía. Ahí está Andrea Ruiz escuchando Radio Tiempo. Mi hermosa Anabel, que me dice feliz domingo. Mi familia está aquí escuchando los 96.1. Kerly González, Gonzalo, escuchando Radio Tiempo todo el tiempo también. Por acá, Oscar Navarro Tirado, escucho Radio Tiempo todo el tiempo. Mirna Ojeda también se conecta con nosotros. Ahí están los mejores oyentes del mundo, esos que se enamoran con Radio Tiempo en el lunes festivo.
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3: Ya tenemos las 10:59, a las 10:59 y todo el tiempo yo escucho Radio Tiempo.
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2: Tiempo de escuchar una nueva hora de música, algo de Michael Jackson, Franco De Vita, Kenny García, Alejandro Sanz estará sonando para consentirlos aquí en tu Radio Tiempo.
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tantos años de su partida, después de tantos años de sus canciones, en pleno 2026, Michael Jackson sigue dando de qué hablar a través de Radio Tiempo 96.1. Todo mi amor eres tu buena canción para enamorarnos en esta hora de música, en este lunes festivo, la compañía perfecta, tu Radio Tiempo todo el tiempo. Pero que se sienta que es fin de semana festivo para cantar, para bailar a todo pulmón con Radio Tiempo.

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1: Se habla de Chucky Town. Se viene un reencuentro de Goyo Tostado y Slow Mike. Ay, Dios mío. Una publicación compartida en TikTok tiene a más de uno con reacciones. Y más en los fanáticos de Chucky Town, quienes recordaron la trayectoria de esa agrupación y expresaron su deseo de volver a verlos juntos. Goyo llamó la atención de sus seguidores en redes sociales tras compartir un video junto a su hermano Slow Mike y su ex esposo y compañero musical Tostao. La publicación no tardó en generar comentarios entre los usuarios, especialmente por tratarse de una imagen poco habitual, ya que ellos creo que quedaron como un poquito en malos términos. Pero bueno, el video viene con una frase que dice: manito arriba a los que quieren. Una frase suficiente para que muchos seguidores comenzaran a especular sobre un posible reencuentro musical y recordaran los grandes éxitos que marcaron la historia de este grupo colombiano.
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1: Ya tenemos las 11:58, a las 11:58 y todo el tiempo yo escucho Radio Tiempo. 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
2: Tiempo de arrancar esta nueva hora de música en este mediodía de lunes festivo. Algo de Alejandra Guzmán, Los de Adentro, Morat, Santi Cruz, Luis Miguel estará sonando para consentirte a través de los 96.1 de tu Radio Tiempo.
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Ahí estaba Santi Cruz, Cuando Regreses, se llama esta canción, Para Enamorarte, siendo las 12 del mediodía con 20 minutos. ¿Qué planes tienen para este fin de semana? A ver, cuéntenme. ¿Arruncharse a escuchar Radio Tiempo todo el tiempo? Me gusta, me gusta. Aprobado por Chayanne, como dicen por ahí. Saludos por acá, escuchando Radio Tiempo. Buenos días, Moni. Bueno, bueno, ya buenas tardes, porque ya estamos a mediodía, ya almorzaron. ¿Ya almorzaron? ¿No lo han hecho? Mándenme almuerzo. Anabel, Silvia Céspedes, Oscar Navarro, tirado, escuchando Radio Tiempo. Moni, para reclamar los tickets de la fanzone de la selección. ¿A qué dirección voy? Amor, calle 72, número 4837, aquí en la organización Radial Olímpica. Hoy hasta las 2 de la tarde vamos a estar entregando boleticas, los que ya han ganaron, los que ya han ganado, perdón. Y si no puedes venir hoy, pues te esperamos mañana en horario de oficina, así de fácil. 12:21, tenemos más música en el fin de semana festivo con Radio Tiempo.

0: A esta hora llega la agrupación Rey desde México a tu Radio Tiempo. Esto se llama Háblame de ti. Dedícala, cántala con Radio Tiempo.
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3: Ya tenemos las 12:58, a las 12:58 y todo el tiempo yo escucho Radio Tiempo.
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2: Tiempo de escuchar a más de tus artistas favoritos, Juanes, Cani García, Selena, Andrés Cepeda, La Mosca y mucho más. Que se sienta que es lunes festivo con Radio Tiempo todo el tiempo.

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0: 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Llega esta canción, recordamos a Jason Jiménez, esta vez con su amigo Maluma en tu Radio Tiempo.
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3: A la 1:58 y todo el tiempo, yo escucho Radio Tiempo.

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1: A las 2:58 y todo el tiempo yo escucho Radio Tiempo.

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3: A las 3:58 y todo el tiempo, yo escucho Radio Tiempo.

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1: A las 4:58 y todo el tiempo, yo escucho Radio Tiempo. 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
3: Ya tenemos las 5:58 a las 5:58 y todo el tiempo.
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1: A las 6:58 y todo el tiempo, yo escucho Radio Tiempo.

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